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0: Transmitiendo desde París para el mundo vía el 106.3 de la FM para París y región parisina y para el mundo la página www.rfpp. El día de hoy un programa especial, estamos ya en comunicación con Carlos Caldas de la Asociación Regional de Periodistas de la región sur del Perú, de Ica exactamente, y el tema justamente que vamos a ver, toda la violencia, todos los ataques que sufre la prensa, que sufren los periodistas, que sufren los medios de comunicación y sobre todo la prensa alternativa, recordando que justamente también la semana pasada tuvimos un programa y que se ve que van pasando a otro nivel. Carlitos Caldas, un abrazo y también un abrazo a todos los que están presentes. Entramos en contacto contigo.
1: Buenos días, Osler. Un fuerte abrazo para toda la comunidad peruana, para toda la comunidad latina, para todo el mundo en general, sensible, pendiente siempre de las informaciones, de los comentarios que realizas, no solamente de Francia, sino también de Latinoamérica y de todo el mundo en general. Sobre todo aquellos sectores que realmente necesitan verse representados en esta vorágine de este mundo que cambia, este mundo siempre injusto, ¿no? Bueno, más injusto es en el sur, claro. Y que ahora, a puertas del Día del Periodista, el primero de octubre, el jueves, estamos conversando con diversos colegas para poder plantear su visión, para poder conocer la realidad de lo que pasan los periodistas en el Perú, para empezar, ¿no? Si nosotros gustaría tener enlace con varios periodistas, con varios colegas de diversas partes del mundo, de repente podríamos vernos realmente cómo pasa la democracia, cómo va la democracia en todo el mundo, ¿no? Estamos también aquí dentro de esta transmisión con Fernando Palomino. Fernando Palomino es un colega muy importante nuestro. Atención, Fernando, Pepe Mejía desde España está pidiendo su ingreso. Este programa va a contar con la presencia de Pepe Mejía desde España, Manuela Bastida desde Italia, básicamente, pero evidentemente van a participar colegas de diferentes partes del mundo. Y también en esta emisión vamos a escuchar el testimonio de algunos colegas periodistas del interior del país que vía coordinación con los colegas de Francia hemos hecho posible también para que nos acompañen. Buenos días a todos. Osler, está también allí Pepe Mejía desde España.
2: Vale, muchas gracias. Buenos días, buenas tardes, estoy aquí. Y nada, cuando queráis, comentamos.
0: Decir que solamente en lo que marcó el año 2025... hay diversos organismos. Uno puede recoger muchísima información o datas de las diversas instituciones, pero en lo que va a nivel de América Latina de 17 países, estamos hablando de 3.230 víctimas que sufren el acoso bajo diversas modalidades, ¿no? Digamos, una apreciación y una mirada por su parte, Pepe Mejía.
2: En primer lugar, hay que tener el marco general, ¿no? El ADN del periodismo es investigar al poder, incluso cuando hacerlo tiene un costo positivo para tener la gente. No es un tema.
1: ¿Hay alguna dificultad, Pepe? Fíjate, por favor.
2: Sí, no. ¿Me oís ahí ahora?
0: Ah, ahora mejor.
1: Bien, bien.
2: No, decía que el ADN del periodismo es investigar el poder. Y eso conlleva un costo personal. Lo digo para tenerlo muy claro en cuanto a lo que nos estamos enfrentando desde el punto de vista profesional. La segunda cuestión es caracterizar el perfil, en este caso de Perú, ¿no? Son trabajadores, curiosamente, que están en regiones en ejercicio activo de su labor, son críticos, son ejecutados por sicarios, descartan los robos y los hurtos y apuntan asesinatos por encargo, ¿no? Entonces, bueno, pues esa es una primera parte de acercamiento, ¿no? Y luego está la cantidad, ¿no? Es decir, en el caso de Perú, todos los organismos internacionales y organismos profesionales, gremiales a nivel internacional, como Reporteros sin Frontera, todos señalan el aumento, pero vertiginoso, ¿no?, de la violencia contra periodistas. Pero ya no solamente el asesinato, sino la intimidación, ¿no? Bueno, pues ayer mismo hemos tenido, ¿no?, la noticia de, de Hildebrand, ¿no? Y su equipo de prensa, que han sido disparados, ¿no? Cuando iban a cubrir una tarea periodística, ¿no? Ahí cerca de las líneas de Nazca, ¿no? Por lo tanto, yo creo que ese es el primer elemento, ¿no? Caracterizar y luego, pues, ya ir poco a poco viendo qué medidas podamos ir tomando, pero sobre todo caracterizar bien el tema. Y el aspecto judicial es muy importante, ¿no? El tema jurídico, el tema del poder judicial, la implicancia que tiene.
0: Carlos.
1: Osler, estamos también con Manuela Bastidas ya conectada desde Italia. Estamos también con Edgardo Guarecuco conectado desde Perú. Él es periodista venezolano también y puede en algún momento contar, referir lo que pasa a la prensa en Venezuela.
0: Claro.
1: Manuela, ¿qué tal? ¿Cómo estás?
3: ¿Cómo estás? Muy buenos días allá en Perú. Muy buenas tardes desde Europa. Gracias, Carlos, y gracias a todos los presentes por haberme permitido este espacio en el que vamos a poner un tema, abordar un tema bastante importante en este momento, y espero desde mi mirada, desde mi óptica y desde la realidad en la cual vivo, aportar para ayudar de alguna manera a que la criminalidad que se está centrando y está acabando la vida con valiosos periodistas, hombres y mujeres de nuestra patria del Perú, pueda disminuir, erradicarse, sancionarse. Y bueno, ahí siempre me van a tener en esa línea de trabajo.
0: Vamos, gracias. Carlitos, vamos primero, o sea, vamos ya luego de, podemos dar muchísimos argumentos para todo. ¿A quién beneficia? Porque en ese caso Pepe Mejía tiene muchísima razón. ¿A quién beneficia todos estos ataques? O sea, vamos de fondo. Vamos de fondo. Dejémonos de dar 50, 20 vueltas ahí, por favor.
1: Bueno, creo que pueden contestar. De repente, a ver, Fernando Palomino, colega y periodista desde Perú, puede realizar un breve comentario.
4: Yo, igual que Pepe, quiero mirar el contexto, ¿no? O sea, vivimos en una sociedad del control y de la vigilancia. Y yo creo que mientras más miedo le metas a la gente, más control vas a tener. Eso se hizo en la época del fujimorismo, acá en los 90. Todo el mundo vivía aterrado. Pero además, en el combate al terrorismo de Sendero Luminoso, un dato que es bueno tener en cuenta, que lo han dicho los mismos periodistas en esa época, y lo dijo la misma gente de Sendero, que años después estuvo en la cárcel, es que en algún momento se pudo haber capturado a Abimael Guzmán a la cabeza de Sendero, y con eso haber hecho caer a toda la organización. Pero ¿qué es lo que pasó? El gobierno de Fujimori y de Montesinos, ¿no?, del Servicio de Inteligencia, lo que hizo fue aguantar la captura. Es más, la vez que lo pudieron capturar, lo quisieron...
0: Tenemos pequeños problemas de señal. Tomo todavía la palabra mientras que estamos.
4: Le pasaron por debajo de la puerta un papel diciendo que la policía estaba... Sí, al que voy es que el contexto, mientras más miedo le metas a la gente, es mejor, ¿no? Y una forma de meterle miedo a la gente es esto. Entonces, en el caso de Fujimori, lo que hizo, en lugar de capturar a Abimael Guzmán y resolver el problema parcialmente, lo que hizo fue extenderlo. Y durante meses hubo terrorismo en el Perú, hubo muchas muertes, y todo el mundo andaba aterrado, y claro, obviamente eso fortalecía el autoritarismo y la corrupción del gobierno fujimorista. Así que yo creo que eso es bien lógico, ¿no? Acá hay gente muy interesada en meterle miedo en una sociedad en transición tecnológica, ¿no? Donde el miedo tiene un valor, pues, y a eso hay que enfrentarse, ¿no? Pero eso ya lo saben los periodistas, no de ahora. Durante décadas han sufrido acoso, han sido asesinados, yo mismo también he sido baleado, entonces les digo que esto es así, ¿no? Entonces hay que simplemente decidir estar en eso o dedicarse a otra cosa, ¿no? Eso es lo que yo le digo a los periodistas.
0: ¿Quiénes son los gatos? Si sabemos que, bueno, quién coloca los cascabeles gatos, entonces no saber concretamente quiénes son esos gatos.
4: En el caso del Perú, son los grupos de poder que ya controlan la economía del país. O sea, no hay que ser no hay que creer que el gobierno es el que maneja y que entre ellos, ¿no? No, para nada. Este país, por lo menos el Perú, se maneja en automático, porque todo depende de la economía, formal e informal. Esta es la columna vertebral del país, ¿ya? Y todos los intereses que se mueven, incluyendo la minería informal y el sicariato, forman parte de esa cadena. Entonces no importa qué gobierno haya, ¿entiendes? Acá en el Perú tenemos 10 presidentes que están en línea o esperando, ¿no?, entrar a la cárcel, ¿ya? Y tenemos, en los últimos años, hemos tenido un montón de presidentes, ¿ya? Entonces, No importa de qué color eres, si eres rojo, eres azul, eres amarillo, eres blanco. Eso es lo que menos importa, no importa tu ideología. Porque a la hora de la hora, la corrupción está muy metida en los diferentes partidos políticos. La corrupción es totalmente democrática, va con todos, ¿entiendes? Entonces, okay. Yo ahí no creo en cosas. O sea, esa vaina de que izquierda y derecha es una... Perdónenme, pero para efectos prácticos, la corrupción no tiene color ni bandera.
1: Ok, gracias, Fernando. Manuela, ¿querías comentar?
3: Mira, un tema bastante importante y a quién conviene esta ola de criminalidad dirigida a los hombres y mujeres de prensa, sin lugar a dudas y sin ningún, ni siquiera haciendo gárgaras con este tema, es que les conviene a los poderes políticos y económicos y a las Fuerzas Armadas y a todas estas hordas criminales que están en torno a ellas y dentro de ellas, no solamente en su entorno, sino que funcionan desde adentro. Y tenemos, y hay que decirle con nombre propio y sin temor a equivocarnos, ¿no?, de que las organizaciones políticas que los últimos años han tenido el control del poder, no solamente a nivel nacional, sino a nivel regional, no son organizaciones políticas, son organizaciones criminales vinculadas y sostenidas por las Fuerzas Armadas, no por la institución, sino por malos elementos que están en estas, por grupos de poder que están y sostienen estas campañas millonarias y que luego están en toda esta ola de ajuste de cuentas si es que no se alinean con las políticas y la agenda que ellos les ponen a los que llegan a un estamento de poder. Y obviamente tenemos en ese escenario a hombres y mujeres de prensa sin ética, hombres y mujeres de prensa que han dejado de lado la pluma y que obviamente son bustos parlantes y que responden a esos macabros intereses, y obviamente porque a ellos los mueve don dinero. El periodismo de antes, y lo digo como hija de periodista, fundador del diario Correo, ya no investiga, ya no denuncia, ya no contrasta, ya no verifica, lo único que hace es factura, negocia, lamentablemente con los que hoy están en el poder. No les importa si son de tal organización mafiosa o de otra organización, porque no me atrevo a llamar que en este momento en el Perú haya una línea de izquierda en el poder o una línea de derecha. No, señores, hay organización mafiosa. Y Keiko Fujimori y los que están gobernando responden a esas organizaciones mafiosas. No tengamos miedo en decirlo. Hay que sentar posición para decir que detrás de todos estos crímenes hay muchos, muchos atisbos, claras evidencias de que aquí se está en un momento de ajuste de cuentas y de que quienes no se alinean con los que están en el poder, que definitivamente es un poder criminal, mafioso, y que arrastra una serie de conductas orientadas a la grave violación de derechos humanos, son los mismos que llegaron al poder el año 90 montados en un tractor y que han cambiado de camiseta a lo largo de los años y hoy día, bajo el escudo de las Américas, es que quieren justamente acabar con aquellas voces incómodas a este modelo, incómodas a este sistema e incómodas a este régimen criminal.
1: Gracias. Manuela ha tocado todos los temas también que comprometen al asesinato de los periodistas, la propia corrupción de los periodistas, ¿no? Bien, Pepe Mejía. Quería antes de la transmisión de Pepe Mejía informar a todos los que nos siguen que estamos transmitiendo en directo desde París, en Francia, a través de las ondas de Ocean Array y también en Perú a través de YouTube y Facebook. Tengo dificultades, pero sí.
2: Pepe. Sí, simplemente por aportar, ¿no? Es verdad que no son actos violentos, digo, para bien, porque están profundamente vinculados.
5: Hay pequeños problemas de comunicación.
1: Hola.
3: Sugiero que todos apaguen sus micros.
2: Sí, repito el argumento?
5: Por favor.
2: Vale. No, decía que los crímenes no son actos de violencia, digamos, únicos o individuales, sino que también están profundamente vinculados a estructuras de poder, de corrupción y desconfianza en las instituciones de justicia. ¿Eh? El sicariato ha llegado a un nivel de profesionalismo tremendo. Planifican, ejecutan, evalúan, señalan y lo hacen. Por lo tanto, eso es muy importante, ¿no? No es un tema espontáneo, no es un joven que vaya por allí con una moto pegando tiros. Por lo tanto, el sicariato, desde mi punto de vista, es una figura instrumentalizada dentro de un sistema de poder que mercantiliza la muerte. Esa es la clave. Y de ahí que el Estado, eso es ahí donde nosotras y nosotros como periodistas tenemos que, digamos, tener en cuenta, el Estado no puede limitarse a la persecución del sicario o de la sicaria, ya que este personaje no solamente es la cara visible de un problema, sino que hay un tema más de fondo, que es el tema del crimen organizado. Y cuando hablamos de crimen organizado, ya la cosa es de alto nivel. Ya la cuestión no es solamente represiva, ya no es solamente un ministerio del Interior o el de Justicia que tengan que encargarse del tema, sino que es un tema multidisciplinar, muy amplio, más complejo, incluso en la esfera internacional, y no solamente en escala regional, sino también en la escala local. Por lo tanto, hay que considerar eso, ¿no? Que es un tema más grande, hay que saber que el sicariato es una figura mercantilizada de la muerte. Se ha mercantilizado, es decir, cuesta matar y se vende al mejor postor. Y a partir de ahí, el Estado tiene que asumir una actitud, lógicamente, de ir al problema mayor, al crimen organizado.
5: ¿Obedecen a qué? ¿Obedecen a quiénes? Si recordamos, vemos en el caso, para los de mi generación, que han leído, bueno, pues a Carlos Malpica, ¿siguen siendo los mismos dueños del Perú o hay dueños emergentes que utilizan el sicariato para justamente tapar o esconder o hacer presión para que ellos, vamos a decir siempre, en el lado emergente?
1: Bien, ¿quieres comentar, Fernando? Vamos a pedirle a todos los compañeros, todos podemos opinar, todos podemos conversar. Intervenciones breves, concretas y puntuales. Tenemos testimonios de algunos compañeros periodistas que están ingresando de diversas partes del mundo y de repente podemos tener, además de la preocupación centrada en el Perú, de una visión general de la situación de los periodistas en esos países. Fernando.
5: Claro, mientras que vaya.
4: Efectivamente, lo que han seguido en esa línea de investigación económica pusieron las bases del análisis de los dueños del Perú, como él los llamaba. Okay. Y eso hay que mantenerlo, pero hay que ver los fenómenos emergentes, por ejemplo, el tema de la minería ilegal. Donde está la minería ilegal es caldo de cultivo para la delincuencia, no solamente para los sicarios, ¿ya? Segundo, hay que ver cómo ha crecido el crimen organizado a nivel nacional, porque una cosa es el norte del Perú, Trujillo, donde el sicariato es el rey, ¿no es cierto? Y eso ha sido permitido por las autoridades corruptas que hemos tenido durante décadas ahí. Y otra cosa muy distinta es Tacna, que es una ciudad muy de frontera con Chile, que es una ciudad turística, súper tranquila, y cuando uno va a Tacna, se pregunta por qué Cusco y Tacna son tan tranquilos, ¿no? Porque son tan vinculados al turismo, y por qué Trujillo y Tumbes, por ejemplo, son tan violentos. Ya, la respuesta es sencilla. En el caso de Tacna, el crimen principal, ¿no? El delito principal no es el sicariato, son las drogas que pasan por la frontera a Chile y que de Chile se van a Europa, ¿entiendes? Entonces, a las grandes bandas organizada, especialmente a la de sicario, no les interesa hacer ruido en Tacna, ¿ya? ¿Por qué? Porque si no les cae todo y les malea el negocio, así de simple. Entonces yo he confrontado eso con los periodistas, porque los periodistas tienen en su cabeza, en Tacna, muchos periodistas, muy inteligentes, dice ese paso, tienen la loca idea de que Tacna está asolada por el sicariato. Entonces yo, en el taller que he hecho hace un mes y medio ahí, yo dije, ¿en serio? A ver, dime, ¿cuántos casos de sicariato había esta semana acá en Tacna? Silencio en el taller. Eran 20 periodistas. Yo digo, dígame cuántos casos de sicariato ha habido el último mes. Silencio en la sala. Ok, digo, ayúdenme. En el último año, ¿cuántos casos de sicariato ha habido acá en Tacna? silencio. Yo digo, ese es el problema, digo. Acá en tu cabeza tú tienes un montón de creencias y estereotipos y le estás echando la culpa a los migrantes venezolanos de que ellos hacen sicariato acá cuando acá no hay ningún caso que ustedes hayan registrado. Digo, y la verdad de las cosas, ¿sabes qué? Es que frente a los verdaderos delitos que se cometen en Tacna, como el pase de la droga a Chile, ustedes guardan un silencio absoluto. Digo, yo he revisado los diarios de Tacna. Ninguno habla de las drogas. ¿Por qué? ¿Por qué no hablan de las drogas? Ese es el delito fundamental acá. Y luego se cargan contra los venezolanos migrantes en nuestro país, diciéndole que ellos son los culpables del sicariato, que no ocurre en Tacna.
1: Okay.
4: Por favor, ¿para quién están trabajando? Y eso se refiere a nuestra amiga Manuela Karina, ¿no? Ese es el problema. Ahí hay un problema de corrupción espantosa, o de silencio cómplice, ¿no? Cómodo, de no decir las cosas como deben ser. Por favor.
1: Vale, Fernando, gracias. Hablando de migrantes venezolanos y todavía periodistas, estamos con Edgardo Guarecuco aquí en el Perú. Edgardo, brevemente escuchamos tu testimonio.
6: Hola, buenos días con todos. Un placer estar con ustedes. Lo estoy conociendo, Carlos es mi amigo de hace mucho tiempo. Bueno, en mi caso, yo pienso, estoy bastante de acuerdo con Luis cuando habla sobre los factores de poder, ¿no? Yo pienso que aquí esta cuestión de no puede ser posible que un periodo presidencial hayan pasado muchos presidentes interinos, por decirlo de alguna manera, ¿no? Entonces hay una crisis política como también de poder. Y tampoco puede ser posible, lo que pienso yo es que se debería depurar las fuerzas policiales, las fuerzas armadas. ¿Por qué? Porque hay corrupción, hay delincuencia, hay sicariato. Y los policías de investigación, esas policías científicas, saben dónde están las personas, saben quiénes son. Y sin embargo, no hacen nada. El Ministerio de Justicia también, o sea, hay evidencias, ¿no? Y sin embargo dicen, no, no se puede tener a la persona más de tanto tiempo porque no hay las evidencias suficientes. Entonces es una corrupción bien fuerte. En el caso en Venezuela, bueno, aquí también los asesinatos de los periodistas, que estoy totalmente en desacuerdo que se hagan esas cosas. Bueno, no solamente de periodistas, de cualquier ser humano, sino simplemente que nosotros somos los factores de cambio, pero para cambios positivos. Para eso nosotros nos formaron, para informar y que la gente vea las cosas. Entonces no puede ser que a nosotros nos callen, ¿no? Simplemente porque no le conviene aquí. Oye, persona, hay políticos que están involucrados en esas muertes, esos asesinatos, aquí en Ica con Gastón, ¿no? que es una, bueno, no quiero hablar mucho de eso porque no está, no voy a hacer que también puede ser que arrepentan contra mi persona. En el caso de Venezuela, ¿no? El caso de Venezuela, la parte de los medios de comunicación de los periodistas con el sistema de corrupción es un poco diferente. Allí en Venezuela hay una dictadura, eso no se puede negar. Gracias a esa dictadura yo estoy acá en Perú. Nunca fue atacado como medio, pero sí como la represión de aquellas personas que han querido, ¿no? Aquellos periodistas que hacen ver. En Venezuela, el periodismo, el periodista, los medios de comunicación están arrodillados. ¿Arrodillados en qué sentido? Aquellas personas que de repente denuncian, ¿no? Porque la labor del periodista también es. En Venezuela, en los medios de comunicación hay una sección de noticias que se llama comunidad. ¿Qué es lo que la comunidad? La gente va a las comunidades, ¿verdad? Que no tienen calles, que no tienen agua, que no tienen el servicio eléctrico, todo eso, la droga, la delincuencia. Entonces, cuando el periodista denuncia ese tipo de cosas, entonces ven al periodista o al medio como golpista, cuando uno muestra la realidad. Entonces, ¿qué es lo que hacen? Ellos lo que hacen es que reprimen a aquel periodista o a aquel medio de comunicación que denuncia cosas que a ellos no les conviene, entonces o le cierran el medio de comunicación o al periodista lo meten preso. La cuestión de asesinato es un poco, no se ve mucho allá, pero también tiene que ver algo con eso. Igual las Fuerzas Armadas Policiales también están metidos en todo, igual que aquí, pues. Okay. Entonces, bueno, esto era lo que tenía que decir desde mi experiencia. Y ojalá aquí en Perú la gente de verdad tome conciencia. Bueno, ahora vienen unas elecciones el 4 de octubre, ojalá esas personas que se sienten que ninguno tiene las manos limpias, por decirlo de alguna manera, por lo menos aquí en Ica, pero personas que de repente quieran hacer algo bueno y que, bueno, y que se dejen esas persecuciones contra los periodistas. Muchas gracias.
1: Gracias, Edgardo. Manuela, te escuchamos. Desde Italia, Manuela Bastidas también nos acompaña.
3: Yo quisiera un poco abordar temas que ha planteado Luis Palomino y Pepe Mejía en el sentido de que han tocado el tema de los migrantes y han tocado el tema de el hecho de que se persigue. Dos grandes preguntas. Yo quisiera, como migrante, que no se instrumentalice al migrante. Y lamentablemente, eso no quiere decir que saque de juego a todos aquellos malos elementos de Venezuela que llegaron a nuestra patria, así como ahora están llegando, lo tengo que decir, muchos peruanos a Italia y también están delinquiendo, hay que decirlo. O sea, aquí no se trata de qué país eres, sino a quién responde y a quiénes contratan para que hagan negocio de la delincuencia, y por eso que esos delincuentes se convierten en sicarios, ¿no? Entonces hay que sancionar a los malos elementos del país que fuese, señores, ¿no? Pero no permitamos que el discurso de que quienes no abordan esta problemática real y seria tengan que instrumentalizar al migrante. Por otro lado, sí, pues, los emergentes, ¿no? ¿A quiénes podríamos llamar? Yo quisiera acuñar esta palabra, esta denominación de emergentes, aquellos malos elementos que han ingresado en el escenario político como emergentes en el escenario político, pero lo que son mafiosos y empresarios, malos empresarios, porque los hay los buenos, malos empresarios que han ingresado al escenario político sin tener la mínima formación política necesaria para conducir un pequeño espacio o para tener un poder en determinada circunscripción territorial y conducirla en un buen vivir. No, estos emergentes delincuentes en la política se amparan en el paraguas de las organizaciones políticas que hoy no existen en el Perú y hacen todo lo que están haciendo, señores. Y si no, recordemos a Álvarez en Ancash. Y hoy hay que decirlo, Acuña. No lo digo solamente, Manuela, Acuña es investigado por estar en muchas de estas situaciones y que responda a la justicia. Pero ahí encaja fácil. La justicia realmente es independiente como debería ser en un país, en un estado de derecho, y no en un estado con derecho, sino en un estado de derecho donde se respeta la independencia de poderes, donde hay equilibrio de poderes, ¿no? La Policía Nacional, que hoy tiene la potestad de investigar, no lo hace. El Ministerio Público, que tiene la capacidad de investigar, no lo hace. Están desmembrados porque han puesto a sus alfiles de turno y aquellos que responden a quienes hoy están en el gobierno. Entonces, no se investiga, no se sanciona. ¿Por qué? Porque el sistema de justicia se ha diseñado de tal manera para amparar a los delincuentes que generan caos, terror en las calles, a los delincuentes de cuello y corbata que legislan a favor de todas estas bandas delincuenciales, y la población está desprotegida. ¿Cómo es posible que en pleno siglo XXI se tenga que ver cómo se mata, ¿no?, a una persona de la manera que la han hecho con esta señora Polo y no se diga nada? No se pronuncian las autoridades. ¿Por qué? ¿Por qué tanto silencio? ¿A quién le conviene ese silencio?
1: Ok. Osler.
5: Carlos, para tener mayor visibilidad, por supuesto, en los lados urbanos o las ciudades que son visibles, hay probablemente, y justamente hace parte de nuestra voz, pero yo no sé si el compañero Vito de allá de la zona de Puno está ya conectado, o la señora Elsa, que me manifestó que iba a dar un testimonio del sur andino para no indicar precisamente en qué parte del Perú se encuentra, porque también la minería juega un rol muy importante con relación a la presión. Y por supuesto, en las zonas rurales es ahí donde las víctimas, digamos, están mucho más propensas y prácticamente los pueden asesinar y no existen. Y la relación y nuestro contacto que estamos, como decía, agradecer a Pepe, agradecer a Manuel, agradecerte a ti, nosotros somos urbanos, lo que nos interesa en el fondo es saber y de alguna manera que ellos tengan su voz, su presencia en este mundo globalizado. O sea, un poco para tratar si están conectados, magnífico, su testimonio está al aire.
1: Escuchamos, escuchamos compañeros, colegas periodistas de esas partes del Perú que ha anunciado Osler Alain.
5: Señora Elsa, Vito, por favor.
1: Tendrán dificultades seguro con la...
7: Hola, ¿cómo están? ¿Me escuchan?
1: Ah, está Vito. Anda, qué suerte.
7: ¿Qué tal? ¿Cómo están? Muy buenos días. Aski Urukipana, sumo Urukipana. Es un saludo en Aymara. Yo soy comunicador social Aymara, trabajo aquí en la región de Puno. Acompaño a las comunidades quechuas, aymaras y urus, ¿no? Ustedes tendrán conocimiento, en el año 2023, esta zona de Puno particularmente ha sido estigmatizado, discriminado por el gobierno nacional, ¿no? En esta zona vivimos en un contexto muy delicado, en tema ambiental, en tema salud, en tema de violación de los derechos de los pueblos indígenas. Por ejemplo, en el tema ambiente, casi de las 13 cuencas que desembocan en el lago Titicaca, es decir, 13 ríos que desembocan en el lago Titicaca, 9 están contaminadas. O sea, estamos condenados a una muerte lenta, dolorosa. Inclusive en la región de Puno, el 57% de la población total está expuesta a metales tóxicos, ¿ya? Y el tema minero, formal, informal, es terrible. Solo básicamente señalarles, por ejemplo, en tema minero formal, autorizado por el Estado peruano. Tenemos una muestra, por ejemplo, hay una minera en Aruntani, que está en la cuenca Hatungayo y Ayimayo. Han pasado hasta ahora más de 16 años y la contaminación continúa, ¿no? Entonces, frente a ese escenario, nosotros tratamos de levantar las voces de los pueblos, de nuestros hermanos quechuas, aymaras y urus. ¿Qué es lo que recibimos de parte de otro sector de la población? Nos dicen rojetes, ¿no? Cuando no tenemos una postura alienada con sentido al gobierno, nos dicen rojetes. O nos dicen revoltosos, en casos extremos nos dicen inclusive terroristas, antidesarrollos, caviares. Esas son las etiquetas que nos ponen porque alzamos la voz de nuestros pueblos. Entonces, ese es el escenario que estamos viviendo en este momento. Ha habido en las elecciones que hemos pasado, en las elecciones nacionales, inclusive personas que son youtubers, han discriminado, han raciado a nuestro pueblo, ¿no? Por el hecho que no compartimos las posturas, ¿no?, políticas nacionales, pues simplemente nos ponen algunos adjetivos, ¿no? Entonces, ese es el contexto en que estamos viviendo. Hay cierto temor ahora con el gobierno de la señora Fujimori, hay cierto temor, pero seguimos ahí batallando, porque los aymaras, quechuas, por años hemos resistido. Esto no es una resistencia, no es de 3-4 años. Hemos resistido desde la colonia. Hemos resistido y vamos a seguir resistiendo con nuestra postura, buscando la vida, buscando el buen vivir, de que en esta zona de la región de Puno, pues, se practique, ¿no?, el sumacamaña, decimos nosotros, vivir en comunidad entre nosotros. Entonces, seguimos ahí batallando con fuerza, y me alienta ver también compañeros y compañeras que están ahí también siendo parte de esta red, ¿no? Eso en concreto, compañeros.
1: Gracias, Vito. La compañera que anunció también, Osler, ¿se encuentra presente?
5: Por favor. Claro, simplemente recordarles mientras que se vaya conectando bien, porque sabes que en radio no puede haber silencios, porque si no, la antena se corta automáticamente. Así que, Carlos, si desean agregar algo más, y como digo, el fundamento, si la señora está en línea, magnífico.
1: Ningún sitio van en los silencios, hombre. Pepe Mejía, desde España.
2: Yo quería ahondar un poco más en el aspecto, digamos, jurídico, ¿no? Ya lo han señalado la compañera Manuela, Luis, en fin, estamos todos en la línea que el tema de la justicia es importante abordarlo. El sicariato en realidad campea a sus anchas porque tiene cobertura legal. Si tuviera esa cobertura legal, no campearía por sus anchas. No sería impune, tan impune que arresti. ¿No sabéis? El policía de inteligencia militar general, fue uno de los condenados por el asesinato del periodista Bustíos y que incluso amenazó a Rojas, a otro periodista y tal, va a ser ministro del Interior. ¿Cómo una persona condenada por asesinato a un periodista, a un colega nuestro, después llega a ser ministro del Interior? ¿Cómo se entiende esto? Solamente de la dinámica y del enfoque de que ese sicariato tiene cobertura legal. Por tanto, ¿qué nos incumbe a nosotras, a nosotros, periodistas, pues demandar la anulación de, lo, de las leyes pro crimen? Las leyes que dan impunidad al personal militar. La eliminación de la ley 32.130, que otorga funciones de la Fiscalía a la Policía Nacional. Esto es uno de los temas claves que como prensa, como periodistas, tenemos que abordar de manera concreta y denunciarlo públicamente. La connivencia de ciertos elementos del Poder Judicial, tema del crimen organizado. Y una clave, y con eso termino, una clave es, ojo, en la selección de los jueces. Ojo a la selección de los jueces. Esta es la estructura central para que el crimen organizado se mantenga y se desarrolle. Si no tenemos un sistema de selección de jueces profesional, no al servicio del crimen organizado, ni siquiera al servicio de esferas del gobierno o del Estado, pues entonces, claro, poco más. Por lo tanto, allí hay que prestar mucha atención a esa selección de jueces. Nada más.
1: Bien, gracias por esto. Bueno, la falta de preparación, la falta... A ver, hola, hola, hola, ¿escuchan?
5: Sí, te estamos escuchando.
1: Hola. Vale, la falta de preparación, la falta de la improvisación, ya venía siendo denunciada de Sócrates cuando decía que cualquiera puede ser elegido en este sistema que nosotros llamamos democracia, ¿no? Luis Palomino, te escuchamos.
4: Sí, sobre lo que venía diciendo Pepe, yo también estoy totalmente de acuerdo. Esa reflexión yo la llevo hace como 30 años preguntándome por qué estamos como estamos. Porque esto no es de ahora, o sea, esto no es de Fujimori, ni siquiera, esto ya viene de antes. Esto viene de la dictadura militar de los años 70, 60. Entonces, o sea hay que ser realista, pues, o sea, dejar de echarle la culpa a un candidato o a un grupo de gobierno, por favor.
5: El plan verde.
4: La corrupción está instalado hace más de 40 años. Nosotros estamos descubriendo la pólvora y todos los años... Hacemos el mismo negocio, ¿no? Denunciamos, criticamos. Por favor, no hacemos historia, no hacemos memoria histórica. Tenemos que recuperar la memoria histórica. Un país que no tiene memoria no tiene futuro. Eso yo lo tengo clarísimo. Pero además, con relación a lo que decía Pepe, yo tengo claro esto. Acá en el Perú, ese es un problema sistémico, ¿ok? Tú tienes el Congreso, ¿ya? Que es la mano legal, si quiere, de la corrupción. Ahí aprueban las leyes pro crimen, por ejemplo. Ahí hacen las leyes que vuelven impune a alguien. Ellos mismos se hacen impunes, ¿me entiendes? Entonces, el Congreso es un problema. Y eso no es este Congreso, son hace 4, 5, 6 Congresos que es la misma vaina, ¿ya? Segundo, el segundo brazo es el sistema de justicia acá en el Perú. Y ahí están jueces, fiscales, Policía Nacional y otras instituciones vinculadas. Es la función de este sistema de justicia es que cuando falla el Congreso, ¿no? Cuando falla el poder político para, por ejemplo, quitarte tus derechos políticos, para evitar que los candidatos, ¿no? Cuando son de la oposición, por ejemplo, ¿no? O para proteger a los delincuentes, cuando falla el poder judicial, el poder político en este país, funciona el sistema de justicia. Funciona. Entonces, ellos te cubren la espalda. Ellos te dan la protección legal. Es decir, tú pasas el primer filtro, que es el político, pasas al segundo filtro y el segundo filtro te detiene. Te ponen restricciones, te culpan de esto, te hacen denuncias, o sea, te tienen embarrado toda la vida, ¿ya? Y si ese segundo filtro falla, recurren al sistema delincuencial. Es decir, los sicarios responden a estos dos sistemas. Falla el primero, falla el segundo, entran en acción los sicarios. Y ustedes lo pueden ver. Cada vez que había una denuncia contra un periodista, siempre empezó a nivel político. Luego fue al sistema de justicia. Ahí lo empelotaban, le metían un montón de denuncias. Y luego, cuando fallaba eso y no lo podían callar, como esta última candidata, asesinan. Entonces, ahí está en acción el sistema. ¿Entiendes? Si tú no tienes claro eso, y como decía Pepe, si tú no tienes claro cómo funciona este sistema, no tienes claro qué cosa estás discutiendo como problemática del país. Yo lo tengo clarísimo, ¿ya? Yo lo tengo clarísimo. Así funciona la cosa acá en mi país el día de hoy. Y esto no es de ahora, esto es una cosa acumulada. Tiene 30, 40 años que se ha ido formando este gran sistema de tres microsistemas que funcionan de la mano. Es por eso que no importa que cambies el Congreso, no importa que cambies al presidente, ¿ya? No importa que cambies a los jueces. Ese sistema está ahí, funciona el sistema, ¿ya? Entonces, yo ahí es donde creo que hay que entrar a la discusión de fondo, porque ya ahí ya no es solamente un cambio político, es más complicado, porque además gran parte de la población peruana apoya la corrupción. Es decir, tenemos una ciudadanía muy corrupta, y como dicen, tenemos los gobernantes que nos merecemos. Claro que sí, porque nosotros nos hemos puesto ahí en el gobierno, por favor.
1: Okay.
4: Nosotros, entonces, no le echemos la culpa, ¿no?, a un grupo, a un
1: barrio. Gracias. Gracias, Luis. ¿Cuándo se jodió el Perú? Creo que es. Sí, Manuela.
3: Quisiera abordar, importantes los temas abordados el día de hoy, y parece que puede sacar callos algunos, ¿no? En primer lugar, decir de que, bueno, quienes hacemos periodismo, al menos en el caso mío y seguramente muchos de los aquí presentes, no es un negocio, es una pasión. Y cuando nos movemos por pasión y convicción, no hablemos de negocios. Y debemos de pasar de las etiquetas al periodista rojo, caviar terroristas, al periodismo con ética. Yo creo que es una tarea fundamental para nosotros que ejercemos periodismo. Y quienes ejercemos con ética el periodismo, y no por negocio, valga la redundancia, pues tenemos que abordar, aunque no nos guste estos temas, como bien lo decían, no estamos en una democracia en este momento, producto de que de todo este modelo y este sistema, coincido con Luis en ese aspecto, producto de la educación tan venida menos, pero ¿a quiénes favorece tener este tipo de educación? De tener aletargada a la población, de no discutirse y abordarse problemas de fondo en los espacios académicos, en todos los niveles. O sea, ¿a quién conviene? A los nuevos ricos del Perú. ¿Y quiénes son los nuevos ricos del Perú? Los nuevos ricos son los que se han metido a la política y han hecho su negocio desde esos espacios. Por eso es importante abordar temas de que sí, hay que cambiar la currícula académica. Cierto, hay que fortalecer partidos políticos para que en esos espacios se formen a los futuros cuadros políticos y aquellos que van a conducir los espacios de poder en los diversos niveles. Eso es básico, así funcionan las democracias, con ética y con fortalecimiento de en todo nivel de sus instituciones. Pero si tenemos a un Joaquín Ramírez, si tenemos, valga la redundancia, a una Keiko Fujimori que ha escapado a las manos de la justicia y que hace barbaridad y media y que vemos que es incapaz, inoperante y vaga, o sea, ¿qué queremos, señores? ¿Qué queremos? O sea, su primer trabajo no lo desempeña bien a pesar de haber querido 20 años estar en ese espacio de poder y es un inepta y se le hay que ponerle rodilleras para que siga lamiéndole los pies a Donald Trump y a todo lo que eso significa. Entonces, señores, ¿qué queremos? Aquí debemos sí decir una cosa. Sí, pues, los sicarios, ¿a quienes protegen? A esos nuevos ricos que tienen poder político y poder de las armas en contubernio con los malos elementos de las Fuerzas Armadas y malísimos elementos de la Policía Nacional que les dan el premio de ser ministros. O sea, ¿en qué ciudad estamos? ¿En qué momento estamos de nuestra democracia? No tenemos democracia. ¿A quienes protegen los sicarios? Por eso matan y no dicen nombres. Justamente a los que tienen poder político. No nos desliguemos que en este momento hay todo un escenario bastante bien montado, pero por quienes están en el poder, poder, sicariato, corrupción, Fuerzas Armadas, policiales, sistema de justicia y medios de comunicación están metidos en esto. Y los pocos buenos elementos que existen en la población, en el periodismo y en muchos sectores, debemos decir las cosas claras. Es una demanda moral que tenemos a pesar que corremos riesgos. Pero los que estamos fuera del Perú, sus balas no nos van a alcanzar todavía, señores.
1: Muchas gracias, Manuela. Osler.
5: Carlos, entramos a los últimos 10 minutos. Sabemos que la radio es radio, lamentablemente, pero esto nos permite que esta plataforma, como digo, es la primera vez que realizamos este tipo de encuentros, más que discusiones. prepararemos una agenda para que, bueno, pues sigamos comunicándonos, ¿no? En estos últimos 10 minutos que nos quedan, la palabra, porque tampoco no se puede quedar simplemente en simplemente así, en, bueno, me quejo esto. ¿Cuáles son las proposiciones concretas que se puede hacer?
1: Sí, ese es un buen tema. A ver, Pepe Mejía, escuchamos.
2: Muy oportuno el planteamiento de la propuesta. Yo voy a ser muy conciso y muy concreto, ¿eh? Evidentemente, lo que voy a plantear son temas a trabajar de cara al futuro. En primer lugar, no dejar de investigar. No dejar de investigar. Es decir, no tenemos que rendirnos a recluirnos en nuestras casas como periodistas y no salir por el miedo. No. Hay que seguir investigando. Segunda cuestión. Dentro de la investigación, una clave. El dinero, el trayecto del dinero, el recorrido del dinero, los lavados de dinero, es ahí donde se le duele mucho al crimen organizado. Y eso debería ser una de las tareas nuestras. Segunda cuestión, yo planteo la posibilidad que desde la, digamos, la ciudadanía organizada, desde nosotras, incluso desde la propia asociación, pero sin esto habría que ver si conviene o no conviene o de qué manera, crear observatorios sobre el crimen organizado desde la esfera periodística. Ya, como cuarto, digamos, planteamiento y propuesta que hago formalmente, es apoyar, porque ya hay en otros países esta iniciativa que voy a decir, apoyar la instalación de una corte internacional anticorrupción, que no la hay. No, pero está en proceso. De acuerdo, y todas las regiones, ¿no? Y todo lo que hay detrás, y haya un consenso mayoritario, apoyemos la Constitución como Corte Internacional Anticorrupción, como un espacio de trabajo a nivel internacional para apoyar a todos nuestras colegas y nuestros colegas en Perú y en toda la parte de América Latina. Gracias.
1: Gracias. Manuela, te escuchamos. Buenas propuestas. Dos de estas, apego a la de Pepe, constituirnos como observadores internacionales y también monitoreo de la corrupción que corroe, que alcanza a todos los estados del país y del mundo en general. Manuela.
3: Bien. Antes de pasar a la propuesta, yo quiero expresar mi solidaridad con todos los hombres y mujeres de prensa que están siendo hostilizados, perseguidos, y a las familias de aquellos que han sido asesinados y aquellos que están siendo judicializados. Muchos de ellos medios de prensa de las redes sociales y que son y representan al sector popular, ¿no? Y ahí también va mi propuesta. Si callan una voz, se deben levantar más voces, incómodas al modelo, por cierto. No bustos autoparlantes, de esos estamos hartos. Tenemos que ser esa voz que fastidia, que incomoda, que da a conocer aquello que quieren tapar los que están en el poder. Esa es una palabra mágica que no debe estar ausente en nuestro análisis. Sí se debe investigar, y yo concuerdo y saludo la propuesta de Pepe Mejía, pero esas investigaciones... Osler, ¿tu micro está abierto? Sí. Sí es cierto, hay que investigar, pero hay que investigar para difundir esas investigaciones, socializar esas investigaciones, porque no se difunde y no se socializa, no se conoce por la población. ¿Y a través de qué debemos de socializar y de difundir? De estos espacios. Si hoy nace uno, o si matan a uno, debemos de nacer más. Y esa es la tarea primordial de nosotros. El streaming lo podemos hacer. Señores, y ahí eso mágico que a nosotros no nos paga. Nosotros pagamos nuestro internet, nosotros compramos nuestra cámara, nosotros ponemos nuestra cara, nuestra voz, y arriesgamos igual que los demás. Pero esa es la tarea. Hay que educarnos todos los días, pero ¿para qué? Para educar a ese que no sabe, para educar a ese que no tiene acceso a una educación en los medios formales en nuestra patria del Perú y a través de estos espacios. No solamente hacer estos espacios, sino hacer escuelas. No solamente políticas, escuelas donde abordemos la realidad nacional. Es básico que conozca la ciudadanía lo que pasa. Pero el otro tema, denunciar. Denunciar incluso al periodista que cobra, al periodista que vive de la noticia y hace morbo con la noticia.
1: Ok, entonces, gracias.
3: Entonces, tareas inmediatas.
1: Manuelita, muchas gracias, Manuelita. Osler, antes de escuchar la intervención de Luis Palomino, solamente para decirte de que, al igual que la transmisión que hacen en directo desde París, también se está transmitiendo aquí en el Perú dos o tres páginas, ¿no? Incluso en red MH Radio y todo. Es decir, lo que quiero decir es que aparte de tu transmisión podemos continuar algunos minutos más, ¿no?, conversando sobre este tan importante tema. Luis Fernando.
4: Sí, a ver, una primera idea que se me ocurre de lo que hay que hacer es capacitar al periodismo. Porque hay que distanciarnos del periodismo tradicional, ¿no? De ese periodismo viejo, ranclón, descomechado, ¿no? El que está pendiente ahí de la publicidad, ¿no? Y ya, yo creo que hay que marcar líneas. Y para eso tenemos un montón de experiencias, ¿no? Tenemos experiencias de periodismo de investigación, periodismo de datos, periodismo digital, periodismo de opinión, ¿no? O sea, el buen periodismo, ¿no? El que opina, el que tiene, investiga, ¿ok? Y yo creo que ahí hay que trabajar toda una línea y el objetivo es bien concreto, ¿no? Mejorar la...
5: Problemas de comunicación. Problemas de comunicación.
4: Informativa. Sí. Mejorar la calidad del informe policial. Es que ha cambiado el mundo, ¿no? El tema de la inteligencia artificial emergente hace 4 años de la creación del ChatGPT, ¿no? En estos 4 años ha cambiado bastante. Entonces, nos plantea un gran reto a los periodistas. ¿Cuál es? Cambiar el modelo de negocio. Y eso nos va a ayudar, ¿saben por qué? Porque acá en el Perú muchos periodistas son de sobrevivencia, hacen periodismo de sobrevivencia. ¿Por qué? Porque la plata de las arcas municipales y regionales no alcanza, pues, para los miles de medios de comunicación que hay acá. Acá hay más de 4.000 radios.
5: Claro, estamos transmitiendo desde París hasta que se restablezca la comunicación.
4: Hay miles de medios digitales y no va a funcionar así nunca, porque no hay los recursos necesarios para todos. Entonces, necesitamos encontrar una nueva forma de financiamiento y la IA puede ayudar para eso, ¿no? Ese es el tema.

0: Justamente entramos ya por mi parte en despedida, versión radio, porque hay que despedirse justamente del público y nosotros podemos continuar eso. Es la ventaja de las redes sociales, independientemente de quienes sean los propietarios. Bueno, hay que darle un buen uso. Así es que nos permite comunicarnos, que nos permite llegar. Me encantaría estar en contacto con los comunicadores o periodistas ayanincas, con los aymaras, con los quechuas, con los pojras, con los huancas. Es decir, es nuestro rol. Nosotros no perdamos horizonte. Repito, nosotros somos urbanos. ¿Quiénes son más víctimas? ¿Quiénes son presas fáciles para todo sicariato? A veces me pongo a pensar y digo, si en su momento el caucho fue una bendición para el Perú, pero fue una maldición para otros. En el momento de la pesca de Banchero, en Chimbote, eso, decimos tantas cosas. Ahora la minería ilegal, luego en su momento la coca, no tanto la coca, sino la cocaína. Es decir, un país bendecido con muchísimos recursos que tiene, lamentablemente, pues también somos cómplices de lo que va pasando allá en el país. Antes de terminar nuestra versión radio, por supuesto, Carlitos, vas a continuar con esto para hacer la transición. Agradecer a Magdalena Vizcarra justamente por los contactos, a Carlitos Bustamante, que está siempre en la red de la Asociación Nacional de Periodistas, quien nos informa, nos da a cotidiano las portadas de los diarios del Perú, ¿no? Es decir, es una manera de comunicarse, es una manera de compartir información. Con ustedes, Carlos, toma la palabra, yo doy la transición de aquí, en algunos segundos será la ACPF quien tomará la antena y nosotros estaremos regresando, por supuesto, cuando ustedes quieran. Las redes sociales nos permiten transmitir en París y en región parisina, nos permite. Un abrazo con ustedes, Carlitos, que esto, cambio de espacio y continuamos.
1: Muchas gracias, Oler. Solamente versión radio vete, ¿eh? En redes nunca. Vale. Vamos a escuchar a Vito sobre las propuestas. Si estuviera ahí todavía Vito desde el interior del Perú.
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0: Bonjour mes amis, nous sommes par la radio Fréquence Paris Pluriel 106.3 FM, comme tous les samedis. Buenos días mis amigos, estamos aquí con Radio Fréquence Paris Pluriel 106.3 FM, como todos los sábados. Es el segmento del ACPEF a todos sus niveles, desde alumnos hasta diplomados que pueden ser investigadores o profesionales. En algunos casos, ambas cosas. Hay gente que ha hecho research y también el campo profesional al mismo tiempo. Bueno, muy bien, mis amigos. Hoy día estamos con otro amigo nuestro, también de ACPEF alumni, egresado de estudios en Francia, politólogo, Hernán Herboso, ustedes ya lo conocen. Hoy ya vamos a hablar con un poquito más de calma que la última vez que lo entrevistamos, donde tuvimos un problema de cuestiones técnicas y tiempos acá, y lo tuvimos que cortar muy rápido, así que no hubo tiempo de que pueda exponer bien la idea. Hoy estamos con un tema interesante que tiene que ver con el llamado Escudo de las Américas, al cual el Perú se ha integrado en este nuevo gobierno que ha iniciado la señora Keiko Fujimori. Muy bien, Hernán, adelante, un saludo para todo el público.
1: Muy buenos días, bueno, muy buenas tardes allá en Francia. Muchas gracias por la invitación para hablar hoy día sobre un tema que en los últimos meses ha sido bastante relevante, que es esta adhesión al Escudo de las Américas, y encantado, ¿no?, de poder conversar en la radio.
0: Muy bien, Hernán. Mira, estamos... la primera pregunta sería tu impresión general, porque sabes que este no es un tema exclusivamente nacional, es un tema internacional. Hay varios países que se han integrado a este llamado escudo. Y la pregunta es, para empezar, definamos un poco los términos. Escudo de las Américas. A ver, ¿qué es esto? ¿El Capitán América? ¿De qué se trata el famoso escudo? Un escudo se supone que es un arma, es un instrumento defensivo, ¿no?, frente a ataques. La pregunta es, en esta teoría, ¿quién es el atacante y quiénes son los defensores? Y en esta defensa, ¿quiénes están aliados? ¿Estamos aliados con los amigos o con los enemigos? ¿Cómo es el tema? A ver, ilústranos, Hernán.
1: Bueno, en principio hay que definir qué es esto del Escudo de las Américas. Es más una iniciativa de coordinación política que parte de la administración Trump, que empezó en marzo del 26, y que progresivamente países de América Latina se han ido adhiriendo, sobre todo gobiernos que muestran una notable posición política, ¿no?, de derecha o derechas extremas, ¿no?, que vinculan mucho la necesidad de establecer estas relaciones políticas con el Escudo de las Américas por un tema de crimen organizado, crimen transnacional, ¿no?, y temas de seguridad. Sin embargo, hay que ir un poco más allá respecto a la presentación de este Escudo de las Américas, ¿no? Va más allá de esta iniciativa de lucha contra el narcotráfico y crimen organizado, porque Estados Unidos, políticas de control respecto a temas de narcotráfico siempre ha tenido en América Latina, con la DEA y con el control que ha tenido respecto a las fronteras. Pero este Escudo de las Américas representa más una iniciativa de marco político, de adhesión, de coalición de gobiernos pro administración Trump, fundamentalmente para uno de los puntos que se habían señalado dentro de este escudo, que es declarativo, hay que plantearlo. No es que exista un tratado, no es un tratado internacional, no es un tratado comercial, no es un tratado que estipule determinadas cláusulas, obligaciones, formas de gobernanza, financiamiento, no existe nada de eso. Es una suerte de discurso político que se establece con una fuerte coalición política y que fundamentalmente busca de alguna manera establecer cierto control disciplinario, diría yo, respecto a las posiciones.
0: Sí, de Hernán, un momentito, si te puedes mantener cerca porque se te está escuchando un poco lejano. Bueno, mira, a ver, continuando con el tema, me dices, pero ¿sabes qué pasa, Hernán? Yo creo que cualquiera que escuche, evidentemente no le convence este rollo del Escudo de las Américas, porque estamos hablando de algo sumamente informal, a pesar de que se pinta como algo de lo más formal y solemne, supuestamente, pero en realidad muy informal. Y cuando hay la informalidad, normalmente en cualquier campo de las relaciones institucionales, o es porque hay extrema confianza en la cual alguien dice, no, ¿para qué ya por escrito si estamos en la marcha, en la práctica, haciendo y está funcionando las cosas? O es al revés, muchas veces es lo contrario, es que justamente la formalidad permite transparencia porque puedes ver qué es, cuáles son los términos de aquello en lo que se quedó, puedes cotejar, puedes cuestionar, puedes revisar, cosa que no es posible cuando no hay algo formal. Y normalmente esto favorece a una de las partes. Entonces la pregunta aquí es, ¿quién es el favorecido y quién es el desfavorecido? ¿Necesitaba el Perú de esta Escuela de las Américas? ¿Es que va a incrementarse nuestra seguridad nacional, soberana, por participar en la Escuela de las Américas? ¿O es que quedamos totalmente entregados a la política estadounidense? ¿Cómo es el tema?
1: Pues en principio no es que necesitemos como país algo así como el escudo de las Américas, ¿no? Ya existe un tratado de libre comercio y la idea es fortalecer la autonomía de la diplomacia peruana, ¿no? La diplomacia peruana que defienda intereses nacionales y que también esté ligados a desarrollo regional, evidentemente, sobre todo en el tema de el suministro de los minerales críticos que menciona Donald Trump, ¿no? Como uno de los puntos dentro de esta, o una de las prioridades dentro de este escudo de las Américas, ¿no? Tomando en cuenta un contexto internacional de competencia por mercados tecnológicos con China, lo que busca la administración Trump es custodiar, es garantizar cierto nivel de digamos, de control, entre comillas, porque no existe nada específico, no es un tratado vinculante que genere obligaciones o comerciales o económicas a nivel internacional, pero sí lo que necesita el gobierno de Donald Trump es generar esta custodia del suministro de los minerales críticos que alimentan, evidentemente, la industria tecnológica en un contexto de competencia, ¿no? Entonces, América Latina sigue siendo el espacio de materias primas, ¿no? Sin valor agregado, y la idea es, de este escudo, finalmente, lo que esconde es justamente perpetuar estas asimetrías, ¿no? Esta gobernanza informal, porque no es una gobernanza con normas específicas, con acuerdos bilaterales. Lo que establece es una línea de prioridades que se ajustan a los intereses comerciales y de competencia de desarrollo industrial tecnológico de Estados Unidos, y que no favorece, digamos, bajo esos términos, a América Latina y a los países que se están adheriendo, como por ejemplo Chile, Perú, Ecuador, ¿no? Países que de alguna manera tienen gobiernos de derecha o de extrema derecha. En Chile han habido también, digamos, posiciones críticas frente a lo que CATS ha manifestado con su adhesión a la Escuela de las Américas, y finalmente ha tenido también que establecer de que esto es una suerte de adhesión voluntaria que no tiene aspectos vinculantes y que finalmente se ha, digamos, desmantelado, ¿no? Esa posición de que el escudo podría representar algo mucho más formal, y no lo es.
0: A ver, Hernán, ya que has mencionado a Chile y a CATS, a ver, si esta Escuela de las Américas protege la soberanía, entre comillas, como se quiere marketear el asunto cuando realmente es algo jalado de los cabellos, ¿por qué menciono a CAST? Porque está el tema Chile-Argentina. A ver, los dos van a la Escuela de las Américas, ¿verdad? Muy bien. Entonces, y los dos tienen intereses contrapuestos, ¿no? Recientemente hubo un amago ahí de parte de ciertos representantes de Argentina que mencionaron parte de las islas en el estrecho de en la parte sur que hay de todo un territorio grande que va desde los límites de Chile y Argentina por el sur, donde los chilenos afirman de que han tenido soberanía permanente y que hay tratados firmados. Los argentinos han relativizado el tema, entonces no estoy tomando acá partido sobre quién tiene la razón, simplemente estoy mencionando los argumentos de los dos. Y en esta situación sale el tema de las Malvinas, donde Argentina retoma el tema y pide la ayuda aparentemente de Estados Unidos. Estados Unidos hace el amago de te apoyo, si me apoyas, ¿cuánto me apoyas Argentina? ¿Estás leal conmigo? Entonces, mira, te voy a apoyar, pero ahora de que de ahí lo vaya a hacer, un poco difícil, porque todos sabemos que Estados Unidos y el Reino Unido prácticamente son en orden de peso, la OTAN, la Organización del Tratado del Atlántico Norte tiene de cabeza Estados Unidos, pero la principal potencia debajo de Estados Unidos en peso es el Reino Unido. Después vienen las naciones europeas, las potencias europeas como Francia. Entonces el tema aquí es que en ese juego de que me pongo de este lado o del otro lado, hay intereses contrapuestos entre Argentina y Chile. Es que Estados Unidos va a proteger a Chile versus Argentina, o va a proteger a Argentina versus Chile. Entonces, ahí se ve justamente que el escudo de las Américas y el supuesto discurso que es para proteger fronteras o soberanía no tendría sentido, porque estamos hablando de dos integrantes con intereses contrapuestos y donde Estados Unidos tendría que decidirse y donde cada cosa que haga es interpretado de un bando o de otro. Porque no es tan fácil como decir, me pongo activo en este tema o inactivo. Te pones inactivo, es interpretado que estás tomando partido. Bueno, Hernán, ¿qué es lo que piensas sobre estos líos fronterizos y la contradicción con el escudo de las Américas?
1: Bien, bueno, hay que centrarnos específicamente en cuál es el núcleo de este escudo de las Américas, ¿no? Digamos que este escudo de las Américas lo que finalmente representa es una suerte de instrumentalizar el discurso de la necesidad de una política de seguridad, ¿no? Digamos, de ponernos más rigurosos, de que la política de seguridad sea mucho más fuerte y defienda las fronteras, del crimen transnacional, que todo eso es, no es que sea, digamos, mentira, ¿no? Es verdad, existen grupos criminales, pero está muy lejos el escudo de las Américas para poder gestionar determinadas acciones concretas para poder mitigar esos tipos de problemas, ¿no? Es más bien una instrumentalización política, discursiva de la seguridad. El tema de la seguridad es un concepto, es una categoría discursiva dentro de los gobiernos de derecha en América Latina y, bueno, a nivel global también, pero en América Latina se moviliza mucho el tema de la seguridad, ¿no? Y que fortalece las posiciones de la soberanía. El escudo de las Américas poco le interesa a las discusiones domésticas en América Latina entre Chile, Argentina, Perú, Chile. Pues lo que necesita el escudo de las Américas es perpetuar las relaciones asimétricas, bilaterales asimétricas, pero en este caso a nivel de un marco global, que no necesita mayor nivel de formalización, no necesita establecer un marco de gobierno, de gobernanza formal para que funcione este escudo de las Américas, tomando en cuenta que todo el ecosistema de instrumentos, digamos, arancelarios, comerciales, imposiciones comerciales, etcétera, que puede establecer Estados Unidos, está dado, es lo real, ¿no? Digamos que los países que no se alineen hacia esta coalición podrían ser también sancionados por alguna medida arancelaria de una manera mucho más fuerte, así como lo son ya estos países que se están adheriendo al escudo de las Américas y que sin embargo muestran una adhesión bastante fuerte hacia Estados Unidos, ¿no? Digamos que lo que hay que plantear acá es que existe una perpetuación de las relaciones asimétricas entre Estados Unidos con los países de América Latina sin necesidad de entrar a mayor nivel de formalización, porque eso generaría obligaciones ambas partes, acuerdos, y generaría también cierta puerta para generar autonomía diplomática y comercial por cada uno de los países integrantes de América Latina, que es lo que no quiere Estados Unidos, evidentemente, ¿no? Que países de América Latina puedan tener también una línea de desarrollo industrial, que puedan tener una línea de transformación energética, una línea de política comercial mucho más autónoma, y que dentro de esa autonomía puedan entrar como negociadores dentro de un marco internacional, ¿no? Para evitar eso es mejor no lo formalizamos, establecemos un marco político instrumentalizando el discurso de la seguridad, que es política, que es una perspectiva de control política dentro de los, incluso de las naciones y los países de América Latina, en donde existe criminalidad, internacional, transnacional, pero también criminalidad dentro de nuestras naciones. La pregunta es, ¿qué tanto va a ser el escudo de las Américas para poder reducir el nivel de criminalidad que existe, digamos, cotidianamente en las calles en el Perú, ¿no? Lo que debería estar haciendo Keiko Fujimori, en todo caso, es fortalecer la Policía Nacional, generar mejores condiciones para la inteligencia de la Policía Nacional, y no estar buscando, digamos, optimizar instrumentos para la criminalidad transnacional orientada hacia el narcotráfico, porque es hacia ese punto que sigue insistiendo el marco de los escudos de las Américas. No busca reducir la criminalidad interna de cada uno de los países, sino la criminalidad del narcotráfico, y que eso ya tiene vieja data, ¿no? Digamos, la DEA ya tiene acciones muy concretas en América Latina y en el Perú, mucho más incluso en el gobierno del padre de Keiko Fujimori. Entonces, hay que ver el escudo de las Américas como la instrumentalización de la política de la seguridad, como discurso político, perpetuar las relaciones asimétricas con cada uno de los países de América Latina, ver el escudo de las Américas como una coalición del hemisferio para garantizar la cadena de suministro de minerales críticos que alimentan la industria tecnológica que emprende Estados Unidos en competencia global con China, ¿no?
0: Muy bien.
1: Fundamentalmente con China.
0: Muy bien, Erlan. Entonces, ese tema, por ejemplo, sobre China da para una nueva entrevista, porque ese tema de las escudos de las Américas creo que hay que seguir observándolo. Hoy día nos hemos centrado un poco más en si es el tema de los conflictos o de las polémicas nacionales de los estados integrantes de la Escuela de las Américas, pero habría que ver un poco más el tema geopolítico mucho más amplio, saliendo incluso lo regional, como es el tema de la competencia entre Estados Unidos y China, el famoso puerto Chancay y la implicación de lo que significa este tema de cara a este avance económico de China y la preocupación, la contraparte que trata de frenar este desarrollo económico que entra en competencia directa con sus intereses, con lo que considera sus intereses, ¿no?, que es Estados Unidos. Lo único que podría decir yo, porque dijimos que nosotros no entrábamos a tomar partido con el tema de los nacionalismos, pero hay algo que sí hay que dejar claro, ¿no? Los latinoamericanos y especialmente los peruanos siempre hemos apoyado a Argentina porque las Malvinas son argentinas. en eso no hay discusión. Y tarde o temprano tienen que volver a Argentina. Muy bien. Hernán, te agradecemos por tu participación el día de hoy y estás invitado a continuar con estos temas de geopolítica y en específico este tema sobre la Escuela de las Américas. Muchas gracias, Hernán, por tu participación.
1: Muchas gracias, Herbert, y muchos saludos a las personas que escuchan la radio. Un gran abrazo desde Perú.
0: Muy bien, amigos, vamos a una pausa y continuamos con el programa.

Muy bien, amigos, continuamos. Hay bastantes actividades ya porque estamos en el regreso a la rencontre de todos los, toda la actividad académica, laboral en Francia. Y la CEPEF regresa con todas sus actividades que están a la orden del día. El tema interasociativo, incluso no solamente las actividades que organiza la asociación, sino también las que se hacen en partenariado. Y la relación con todo el sector latinoamericano, iberoamericano, España, Portugal, y obviamente en la casa en Francia y otras latitudes que están también interesados. Asimismo, hemos estado coordinando hace unos días con Fernando Isuiza, expresidente de la CEPEF, el tema de los trabajos para impulsar tanto actividades aquí en Francia como en el Perú, con la CEPEF-C de Perú. Tuvimos una reunión de trabajo muy buena con la participación de las cabezas de la asociación. Estaba también incluida ahí, por supuesto, la coordinadora general Ana Medina. Y se pudieron hacer avances importantes que se anunciarán en su momento. Por lo pronto, el día 9 de octubre hay una actividad a las 6:30 de la tarde, 18:30, en 50 Rue de Tournelle, 75003 París. Es la Maison d'Initiative Tourion, MIE, donde se realizan tradicionalmente las actividades. La MIE tiene dos locales, pero en este caso estamos hablando del local que es para esta actividad en el 75003. Pueden arribar fácil, llegar fácilmente con las líneas que llevan al metro La Bastille, o si no a Chemin-Berg. Y se trata de lo siguiente, una conferencia que cruza el marco institucional con la experiencia vivida. Dos generaciones, estará ahí el presidente, primer presidente, el que fue primer presidente de la asociación, como ya dijimos, Fernando Isuiza, el sociólogo ofrecerá una exposición magistral sobre el INSP, el Instituto Nacional de Servicio Público de Francia, y la ley de retorno voluntario, qué implica volver, cómo se articula la formación y qué desafíos se enfrentan quienes reconstruyen su proyecto de vida entre ambos países. Además, participa también invitado Calef Isuiza, que hablará sobre el tema Dos Mundos, Una Voz, adolescentes entre Perú y Francia. Va a hablar en primera persona de su experiencia como adolescente en Perú, la escuela, la identidad, el idioma y el día a día de crecer con un pie en cada orilla. Contaremos también con la participación de otros contemporáneos suyos por edad. Estamos hablando de ACPF Kids. Y bueno, también estará la señorita Ceballos, que viene a ser segunda generación de los líderes de la ACPF. Y también hay otros que no han sido cabezas, dirigentes, pero han sido miembros de la ACPF y que participan, ¿no? Ella también estará participando. Sofía Ceballos es su nombre completo, también con este mismo tema. Entonces están todos ustedes invitados. Ah, perdón, me están corrigiendo. La reunión no es en 50 Rue de Tournelle, el 75003. Me acaban de enviar un mensaje de urgencia. Es en el otro local, porque son dos locales. Es en el Lavo 6, 76 Rue de Rennes, 75006 París. Recorrijo, la dirección es en el Lavo 6, esto es está al costado del cine Arlecán, así que es bien fácil que lo encuentren, y les diría que como clave para encontrar el lugar es, y no confundirse, es que no es 76 solo, 76 bis, cuando es bis ya es otro número, está al costado, si ustedes salen del metro y miran de frente el cine a la mano izquierda, al costado está una puerta, un portón, se camina por un pequeño patiecito que va y al llegar hasta el fondo van a poder encontrar el local donde se reúnen, ese local de la MIE, en Rez-de-Chaussée. 76 Bis Rue de Rennes, 75006 París, desde las 18:30. Esto es organizado por ACPF y ACPF Alumni. Muy bien, vamos a otra breve pausa y continuamos con una entrevista.

0: Muy bien, amigos. Estamos de regreso con Angie López. Angie López también es una profesional con años de permanencia en Francia. Y ella está más ligada al sector médico, es enfermera. Y voy a dejar que ella misma también se presente para complementar. Hola, Angie, ¿nos escuchas?
1: ¿Qué tal, Herbert? Qué gusto escucharte y saludar también a todos los oyentes.
0: Muy bien, Angie, adelante. Hoy tienes un tema interesante, que es la hipertensión en adultos. Nos gustaría entonces que puedas conversar sobre este tema. Explícale al público qué es este tema de la hipertensión arterial y cómo es que se trata de una de las enfermedades más extendidas en el mundo entero, que el año 2004, según unos cálculos que tú misma nos has enviado, más de 1 millón de adultos de entre 30 y 79 años sufrían de ello. Cuéntanos un poco más, Angie.
1: Sí, bueno, qué gusto primero saludar a todos nuestros oyentes. Quiero agradecerles su escucha. En realidad, este tema de la salud es bastante importante para todos, para toda generación, jóvenes, adultos, niños, porque la salud es única en nuestra vida. Así que yo he querido hacer este tema, empezar por este tema que es entender para cuidarse. Es cierto que la hipertensión es una enfermedad global, no distingue raza, sexo ni edad, y las cifras que justamente tú has mencionado pues son preocupantes, realmente preocupantes. ¿Qué tienen? Yo quisiera hacerles comenzar esta pequeña exposición con una pregunta. ¿Qué tienen en común las comidas saladas, nuestras arterias y el estrés, pero el estrés laboral? La relación en estas tres cosas es que todas se relacionan o todas caen directamente sobre la hipertensión, que es conocido comúnmente como la presión alta. Primero tenemos que recordar cómo funciona nuestro sistema circulatorio, ¿no? Para hacer un poquito de memoria. Tenemos al corazón, que es el órgano principal que bombea toda la sangre a través de las arterias y las venas, que es un sistema que trabaja en conjunto, un sistema único y con el único objetivo de mantenernos con vida. Cada latido del corazón, cada boom boom que escuchamos, se traduce en el llamado pulso o frecuencia cardíaca. Y la fuerza con la que esta sangre va a recorrer a través de todas las arterias se le llama la presión arterial. Ahora, arterias y venas no tienen la misma función. A veces pensamos, dicen, no, pues es la sangre, es lo mismo. No, las venas recogen y trasladan los desechos del cuerpo hacia, bueno, pues al sistema respiratorio, y bueno, y ese es otro tema. Y las arterias transportan la sangre rica en oxígeno a cada rincón del cuerpo, lo distribuyen para que todo pueda funcionar correctamente. Hay que mencionar también que estos pequeños vasos sanguíneos, las arterias, por naturaleza, tienen cierta elasticidad justamente para que puedan movilizar a la sangre. Hacen unos movimientos totalmente imperceptibles para nosotros y obviamente también se ayudan de unas pequeñas válvulas que tienen para evitar el retorno de la sangre. Entonces, estos pequeños vasos, así como el corazón, son parte de un sistema único y complejo que tiene el ser humano. Muchos otros seres vivos también tienen un sistema circulatorio, pero no es tan complejo al nivel como el que tenemos nosotros, los seres humanos. Esto nos, pues, obviamente ha sido gracias a miles de años de evolución para poder llegar a consolidarse, ¿no? Ahora, pasando ya al tema de la hipertensión, hiper quiere decir que sobrepasa el nivel de lo establecido. Según la OMS, el concepto académico que tenemos sobre la hipertensión es que esta se denomina como enfermedad cuando la presión sistólica es mayor o igual a 140, o la presión diastólica es mayor o igual a 90 miligramos de mercurio. Miligramos de mercurio es la unidad de medida. Ahora, pero ustedes dirán, ¿pero cuál es la sistólica y cuál es la diastólica? Pues imaginemos una fracción. Ahí en la parte de arriba está el numerador y en la parte de abajo está el denominador. En la parte de arriba vendría a ser la sistólica y la parte de abajo sería la diastólica. Entonces, cuando en un control de la presión arterial sobrepasamos estos niveles, ya estamos hablando de hipertensión arterial en sus diferentes subcategorías, ¿no? Ahora, este sonido típico que del bum bum que decíamos inicialmente, que caracteriza al sonido del corazón, hace referencia exactamente a la presión sistólica y diastólica, cada sonido respectivamente. Regresando ahora al tema esto de las comidas saladas y su relación con la hipertensión. La sal es el cloruro de sodio, químicamente. Y como tal, su consumo en exceso va a alterar directamente sobre la capacidad que tienen estas arterias para la resistencia vascular de estos vasos. Entonces, cuando consumimos demasiado sodio, va a cambiar el tono muscular de las arterias. ¿Qué quiere decir? Que si antes eran flexibles para movilizar la sangre, cada vez que consumimos sal en exceso, poco a poco se deteriora la estructura interna de estos vasos, volviéndolo más rígidos, menos elásticos, y por supuesto, pues esto va a desfavorecer enormemente la circulación sanguínea, la hace más lenta y esto genera otros problemas de salud. El gusto por el sabor salado, ya sea por un hábito propio que nos gusta siempre ese toque extra de sal, porque nos hemos mal acostumbrado quizá a comer así, o a veces porque también no tenemos otra opción, ¿no? Comemos cerca en los lugares de trabajo, en los kioscos, mercados, restaurantes, en la calle prácticamente, donde el control de sal, es un poco abusivo, ¿no? Entonces, sea cual sea el origen del exceso de sal, va a ser dañino.
0: Perdón, Angie, si el asunto era, tú estás mencionando las comidas rápidas. Yo estaba observando entre los datos que nos has enviado, porque esta es una de las primeras causas de deceso prematuro en adultos en el mundo entero. Pero como tú sabes, este programa está dedicado a América Latina y me llamó la atención que entre los datos que se presentan aquí está que según estudios en Latinoamérica indican que solo alrededor del 50% de las personas que saben que ya padecen de hipertensión reciben tratamiento farmacológico. Uh-huh. Y aquí hay una pregunta interesante. ¿Qué sucede con la otra mitad de esta población? A ver si nos puede dar una respuesta a esta pregunta.
1: Sí, es cierto. Solo el 50% que se sabe, que conoce que es hipertenso, recibe su tratamiento, va periódicamente y recibe y lo controla, ¿no? Pero como tú dices, ¿y qué pasa con el resto de la población? Es fácil. No, nunca han ido a hacerse un chequeo. Tenemos en América Latina el muy mal hábito de que si no me duele, no veo sangre, estoy bien. Esto es algo que tenemos que cambiar, es una visión que es completamente errónea, porque esperamos a que un proceso todavía ya manifieste síntomas, dolores de cabeza, no sé, cualquier otro síntoma, vómitos, debilidad, para que recién diga, hoy creo que estoy mal. Creo que algo está pasando en mí. Entonces, y eso es lo que tenemos que cambiar, esa forma de ver. Este 50% que no recibe tratamiento es porque simplemente nunca ha sido diagnosticado su hipertensión. O a veces dicen, hay personas adultas que sienten que hay dolores de cabeza muy constantes y atribuyen ellos mismos a que, ay, no, es que hoy día justo caminé bajo el sol. O de repente otra persona dice, no, es que hoy me he molestado, estuvo muy complicada la jornada del trabajo, y bueno, por esto me debe estar doliendo la cabeza. Pero nadie va a controlarse la presión para saber definitivamente si simplemente es algo eventual o es algo que realmente ya está siendo periódico, que te está manifestando problemas, pero tú no le estás haciendo caso. La persona allí es la responsable.
0: Vamos entonces, terminando este segmento, te invitamos a continuar con nosotros en una nueva oportunidad para que continúes hablando sobre estos temas. Quiero aclarar que tu especialidad es enfermera ocupacional. Dije simplemente enfermera, pero para hablar precisamente de tu trabajo en Francia, ¿verdad? ¿Nos puedes comentar algo sobre esto para que la gente comprenda qué es la diferencia entre una enfermera, qué tipo de enfermería hay, qué hace una enfermera ocupacional y cuál es tu labor en Francia? ¿Podrías comentarnos algo breve, por favor, en un minuto?
1: Sí, mira, gracias Herbert. Parte de esto de entender para cuidarse es justamente saber las especialidades que existen en salud. La enfermería ocupacional es una especialidad de la profesión de enfermería que pertenece a la rama de la salud ocupacional. El término ocupacional se refiere a lo laboral y dentro de lo laboral está absolutamente todas las profesiones: contabilidad, administración, logística, ingeniería, o sea, se preocupa por la salud del trabajador en su contexto, valorando todos los factores presentes, factores personales, factores ambientales y laborales. El objetivo de la salud laboral es justamente prevenir situaciones, en este caso, pues, de riesgo al trabajador, ¿no? Prevenir accidentes laborales, prevenir enfermedades laborales. Pero el tema de la hipertensión se convierte, está casi en el límite, porque el estrés o la hipertensión es un problema común, es una enfermedad común. Se le denomina así. Sin embargo, está muy al límite de convertirse en una enfermedad profesional dependiendo de la evaluación de los factores presentes en cada puesto de trabajo. Aquí en Francia, yo no estoy ejerciendo con el tema de ocupacional. Veo algunos casos en Perú actualmente, pero en Dijon, donde radico, estoy dedicándome a otro tema, a explorar un tema un poco más allá del tema de la salud, sino es el tema de la arqueología y la historia del arte, ¿no? Algo que también parece totalmente fuera de lugar, pero hay muchas cosas que tienen relación, como todo en la vida y en la naturaleza. El universo trabaja como una red de tejido inmenso y nada está aislado.
0: Muy bien, Angie. Qué bueno que he mencionado el lugar, porque me olvidé mencionar algo muy importante, porque acá con la radio estamos en otros países, también en Francia, en diferentes lugares de Francia, y tú, por ejemplo, estás desde Dijon, has mencionado el tema de varias actividades que tienes, por ejemplo, el caso de la arqueología, lo vamos a conversar también en otro momento. No sabes, pero aquí en el equipo, quien está operando el equipo, tenemos un arqueólogo, así que te ha escuchado atentamente y seguramente ya habrá oportunidad también para que se conozcan y puedan conversar un poco sobre ese y otros temas. Muy bien, Angie, te despedimos entonces, nos vemos hasta una siguiente oportunidad. Que la pases bien. Buen fin de semana.
1: Gracias a ti y gracias a todos. Entender para cuidarse, no se olviden. Hasta la próxima.
0: Muy bien, amigos. Entonces, una nueva pausa y vamos con la siguiente participación.

0: Muy bien, amigos. Entonces regresamos y ustedes saben que cada sábado está presente John Salazar con estos programas dedicados a la música, personajes de la música, de tal manera que los latinoamericanos nos vamos conociendo más y más y también conocemos sobre el mundo de la música y sobre el mundo también de los músicos peruanos cuando se trata de una unidad, una región, vínculos culturales enormes y así vamos avanzando en este autoconocimiento mutuo porque en Francia también se construye América Latina. Históricamente hay mucho que decir sobre eso, será motivo para ir abordando con invitados el tema de la construcción de América Latina desde Francia, algo muy interesante. Adelante, vamos entonces con John Salazar.
1: De Radio Pluriel París, esta tarde aquí con ustedes nuevamente para presentarles Claudio Rebagliati. Claudio Rebagliati nació en la localidad italiana de Noli, en la provincia de Savona. Proveniente de una familia vinculada a la música, emigró hacia Sudamérica en 1857 junto a su padre y a su hermano Reinaldo, estableciéndose primero en Chile. En 1863 llegó al Perú, país donde radicaría definitivamente hasta el final de sus días. Claudio Rebagliati fue un relevante compositor, violinista y director de orquesta. Ya en Lima se integró a la vida cultural ejerciendo como violinista, pedagogo musical, compositor e impulsor de temporadas operísticas y conciertos en escenarios como el Teatro Principal. Tuvo un papel central en la recopilación y arreglo académica de la música folclórica e instrumental peruana del siglo XIX. Entre sus aportes más significativos destacan la Rapsodia Peruana un 28 de julio en Lima, compuesta y estrenada en 1868 en el Teatro Principal de Lima, pieza en la que condensó marchas militares, ritmos criollos y temas populares. Personalmente tengo el agrado de contarles que esta Rapsodia Peruana un 28 de julio en Lima, tuve el honor de dirigir esta obra con la Orquesta Sinfónica de Trujillo el año 2018, que fui invitado a dirigir a la orquesta en Trujillo. Una obra realmente muy interesante e importante en la historia de la música peruana. Bueno, siguiendo con sus aportes, tenemos también la restauración y orquestación del himno nacional. Esto fue una cosa importantísima en la historia nuestra. En 1869 colaboró estrechamente con el veterano compositor peruano José Bernardo Alcedo, quien compuso el himno nacional, para fijar la versión orquestal y armonizada oficial del himno nacional del Perú. Claudio Rebagliati creó también un establecimiento musical junto a la firma Rebagliati y Francia, a través del cual imprimió arreglos para piano de piezas populares como Zamacuecas y Arabíes y la propia Rapsodia Patriótica que él había compuesto, facilitando de esta manera su difusión. Volviendo al tema del himno nacional, es el compositor que es reconocido porque él restauró, armonizó y orquestó la actual versión de la Marcha Nacional del Perú, que en ese tiempo se le conocía como Marcha Nacional, a pesar de que había sido a través de un concurso que ganó el himno nacional, la presentación de Bernardo Alcedo. Por fin hubo una versión oficial armonizada. Y todo esto, obviamente, con el permiso de su compositor José Bernardo Alcedo, quien estaba ya bastante mayor cuando Rebagliati hizo la restauración. Esto fue en 1869, el año en que la partitura fue restaurada. Alcedo le canta la melodía y el Claudio Rebagliati se encargó de armonizarla. La versión oficial. y declarada intangible en 1913, existe gracias a esta restauración que hizo Claudio Rebagliati, para lo cual hizo tres versiones. Hizo una versión para orquesta sinfónica, una versión para banda militar y otra versión para canto y piano. Entonces, como ya hemos dicho, él tuvo una contribución artística también usando melodías y ritmos populares, ¿no? Con elementos formales de la composición sinfónica y también en piezas para piano. Su composición más resaltante, la más celebrada, es Un 28 de julio en Lima. Esta es una obertura a gran orquesta sobre los aires y pregones más conocidos, tales como Mazorqueras, el de las Meloneras y las Sandieras, la Canción Nacional, el Himno, la Chicha, la Cachua, la Marcha Morán, que está incluida, la Canción Libertad, Luz Divina del Mundo y el Ataque Uchumayo al final, como anuncia en el programa de su estreno en 1868. Otras obras de Rebagliati que son dignas de mencionar son el Álbum Sudamericano, el cual es una colección de bailes y cantos populares corregidos y arreglados para piano. Esto fue en 1870. A decir del autor, una publicación de puro interés americano, dirigida a conservar de forma correcta temas que el tiempo haría olvidar seguramente para siempre. Se trata de 22 piezas pequeñas, 13 zamacuecas, 5 yarabís, 2 tonadas chilenas, una cachua y un baile arequipeño. La obra de Rebagliati, si bien es la de un músico nacido en el extranjero, puede compararse a la obra pictórica de peruanos como Francisco Lasso o Ignacio Merino, y en la literatura se le puede comparar con Ricardo Palma, a ese nivel de importante, este compositor que si bien no nació en el Perú, realmente estaba muy identificado con el país, con su música, con preservar sus músicas folclóricas, sus músicas populares. Y bueno, también hizo su gran obra el 28 de julio en Lima, ¿no? Y bueno, y este músico italiano de corazón peruano, se mantuvo activo como figura de la música y la enseñanza en la capital peruana, falleciendo en Lima el 23 de diciembre de 1909 a los 66 años de edad, y sus restos reposan en el cementerio Presbítero Matías Maestro. Bueno, ahora muy rápidamente voy a hablar un poco de la Rapsodia Peruana, Un 28 de julio en Lima. Esta obra, que es una de las composiciones orquestales más emblemáticas del siglo XIX en el Perú. El año de estreno fue compuesta y estrenada el año 1868, tras llevar Claudio Rebagliati aproximadamente 5 años radicado en la capital peruana. Se estrenó en el Teatro Principal de Lima, escenario histórico que se ubicaba en el mismo predio del actual Teatro Segura. Rebagliati era un músico muy activo en el circuito cultural limeño y solía desempeñarse como concertino y director en las temporadas de dicho teatro. La estructura e inspiración de la obra. La pieza fue concebida como un poema sinfónico o fantasía orquestal que busca recrear musicalmente la atmósfera de las fiestas patrias en las calles de Lima. 1. El retrato urbano y el folclore. Rebagliati entrelazó motivos melódicos populares de la época, pregones callejeros, aires criollos y arabíes y toques militares de las bandas del ejército. 2. La cima patriótica. Hacia el final de la rapsodia, la orquesta confluye en una solemne y majestuosa orquestación del himno nacional del Perú. 3. El estilo académico europeo. Claudio Rebagliati aplicó técnicas complejas de orquestación italiana y romántica a las canciones tradicionales peruanas, siendo un trabajo pionero en el nacionalismo musical del país. Importancia histórica y contexto de la época. La relación con José Bernardo Alcedo. El trabajo de orquestación que hizo Rebagliati en esta obra le sirvió de base cuando en 1860 para fijar la versión orquestal y armónica definitiva del himno nacional. Para popularizar la obra, Rebagliati publicó e imprimió a través de su propio establecimiento musical en Lima la reducción de la partitura para piano a cuatro manos y piano solo, permitiendo que las familias limeñas tocaran esta obra en sus veladas sociales. Los manuscritos originales de muchas de las obras de Claudio Rebagliati durante la ocupación de Lima en la Guerra del Pacífico. A pesar de ello, esta obra, la Rapsodia Peruana, un 28 de julio en Lima, sobrevivió en partituras impresas y recopilaciones familiares y en años posteriores fue reeditada. Hoy en día forma parte del repertorio patriótico fundamental de la Orquesta Sinfónica Nacional del Perú y suele interpretarse cada año durante las galas por el aniversario de la independencia. Y así pues terminamos por hoy con la presentación de este compositor Claudio Rebagliati y su obra más conocida, la Rapsodia Peruana. La Rapsodia Peruana, un 28 de julio en Lima, que ustedes han podido escuchar al inicio de esta presentación. Y también la han tenido de fondo mientras presentaba estas informaciones sobre Claudio Rebagliati, sus principales obras, pero sobre todo esta obra. Compositor muy importante por esta obra, la Rapsodia Peruana, un 28 de julio en Lima, y también por haber sido el restaurador definitivo del himno nacional del Perú, que por fin hizo la versión definitiva, ya que antes las bandas a cada uno le cambiaba de armonía, estaba la melodía ahí, pero no había una versión oficial. Y gracias a Claudio Rebagliati por fin tuvimos una versión oficial de orquesta sinfónica, de banda militar y también de canto y piano. Muchas gracias, queridos oyentes, y así nos enteramos un poquito más sobre nuestra historia de la música peruana en el ámbito académico. Un fuerte abrazo y será hasta la próxima.
0: Muy bien, amigos, hemos estado esta participación de John, debido a los problemas técnicos que ustedes han podido observar, vamos a volver a repetirlo la próxima semana, de tal manera de que no se pierda lo valioso de esta exposición. Ya que se trata de un personaje importante, como ustedes han oído, incluso comparado con Ricardo Palma, la comparación que hace John. Muy bien, continuamos y vamos a la siguiente intervención, que en este caso es de Karin Anchelia. Como ustedes saben, ella siempre está presente con el tema indígena y ella va a continuar con esta parte. Vamos a una

Muy bien, amigos, estamos de regreso para repetirles las actividades. El evento de con Fernando y Suiza y Calef y Suiza, también con la presencia de Sofi Ceballos, un veterano y dos jovencitos, adolescentes en realidad. Esta actividad será, se llama Entre Perú y Francia, el INSP, el retorno voluntario y las voces adolescentes. Pueden ustedes tendrán la oportunidad de escuchar en vivo y en directo a Fernando y Suiza, primer presidente de la CPF históricamente. Él estará presente el viernes 9 de octubre de 2026, o sea, el próximo viernes, en el ABO 6, 76 bis, ojo, no 76 solo, Rue de Rennes, 75006 París, Metro Saint-Sulpice, al lado del cine

0: se ha formado, ha crecido, se ha desarrollado totalmente en Francia, como el caso de Sofía Ceballos. Muy bien, amigos, vamos entonces con Karin Anchelia para la parte final del programa. Ella siempre está activa con el tema de las comunidades indígenas. Adelante, Karim.
1: Así es, muy buenas tardes a todos nuestros oyentes y continuamos ahora con nuestro segmento de Voces de la Via Yala. Y en esta oportunidad, ya que el tiempo es a veces un poco tirano, no nos ha alcanzado para poder tener una entrevista el día de hoy. Sin embargo, en la próxima semana, como todas las semanas, vamos a continuar con las entrevistas para darle voz a nuestros líderes de pueblos indígenas, movimientos sociales y líderes también que vienen trabajando incansantemente por los derechos colectivos, derechos humanos y así tratando de construir una sociedad más justa, más equitativa para todos y todas en todo lo que es nuestro continente, el Via Yala, pero también en el mundo. Y el día de hoy quería aprovechar este momento, este espacio, para poder conversar un poco sobre lo que viene a ser la no violencia. La no violencia, ¿por qué? Porque para quienes no saben, de repente el día de ayer, el día 2 de octubre, a nivel internacional se conmemora el Día de la No Violencia, el Día Internacional de la No Violencia. Y es una fecha emblemática establecida por la Asamblea General de las Naciones Unidas en el año 2007, a razón de que se conmemoraba un año más del nacimiento de este gran líder y símbolo de la no violencia como es Mahatma Gandhi. Entonces, la Asamblea Nacional de Naciones Unidas decidió establecer esta fecha como un momento importante, un hito para que a nivel internacional y en toda la humanidad nos demos un espacio para hablar y reconocer sobre qué podemos hacer frente a toda esta situación conflictiva que vive el mundo, frente a toda esta situación de que día a día pasamos en diferentes momentos de la historia, pero también de nuestro universo y de nuestra humanidad, sobre las guerras, los conflictos y todo ello. Y a partir de ahí se estableció esta fecha como para un momento de reflexión, a partir de lo que es la cultura y lo que es la cultura de paz. La cultura de paz, pero no entendida como un simple momento de resignación o decir, está bien, no seamos violentos y dejémoslo ahí, sino más bien de buscar otras estrategias que puedan permitirnos poder buscar justicia, poder buscar también lo que es la resistencia de nuestras luchas, de nuestros pueblos, de exigir nuestros derechos, pero con otras herramientas, no necesariamente cayendo también en este tipo de agresiones tan violentas, tan desgarradoras y que muchas veces también afectan a todo lo que son nuestros derechos humanos, ¿no? Matanzas, crímenes, asesinatos y tantas cosas que vemos día a día. Tenemos que nosotros no poder actuar de la misma manera, demostrar que tenemos otras herramientas y que también podemos hacer una civilización y una lucha frontal frente a todas estas injusticias, pero con otras herramientas. Ahí tenemos estrategias como, por ejemplo, la cultura de paz, de poder establecer diálogo, de poder establecer una permanente comunicación y empatía con el otro, pero también buscando justicia. Justicia a nivel de los estándares internacionales, a nivel de las instancias correspondientes. Y en ese camino andamos todos los movimientos sociales y todas las comunidades también indígenas, sin buscar una venganza, sin buscar una cuestión agresiva, violenta, sino también de buscar resistencia, justicia, diálogo y permanente comunicación para que cambiemos día a día en nuestros pueblos y en nuestras luchas y tengamos justicia. Eso sería por el día de hoy y la próxima semana estaremos como cada semana en Voces de la Via Yala con un nuevo invitado para seguir conversando sobre esto y otros temas más.
0: Muy bien, amigos, no nos da el tiempo para más, nos estamos despidiendo y los esperamos el día viernes 9 de octubre de este año en el AVO 6, 76 Bis Rue de Rennes, 75006 París, Metro Saint-Sulpice, al lado del Cinema Arlecán. Muy bien, y el próximo sábado, ya saben, están invitados dos niños adolescentes que están vinculados a la CPF, Calef y Suiza y Sofía Ceballos, peruano y franco-peruana. Todos, como siempre, les estaremos invitándolos a no solo a los miembros de la CPF, también a los miembros de la comunidad latinoamericana, a todos los interesados. Muy bien, hasta pronto.